0: Qué bonita canción, el Señor es mi pastor, nada me faltará. Siendo ya las 7 y 10 minutos, esperamos tus mensajes para enviar saludos o algún pedido musical en especial que podamos compartir contigo. Puedes marcar al número del centro de formación. 92-45-34-095. Y nuevamente repetimos el número del centro de formación, 92-45-34-095. O como también puedes solicitar tus pedidos musicales a través de un mensaje o llamada al número celular de Chami Radio, 97-46-61-954. Puedes seguirnos en la página web www.chamiradio.org.pe y la página del Facebook Chami Radio. Uy. Y a continuación nos vamos a escuchar la intención del día de hoy, que está especialmente por nuestra familia.
1: Señor Padre bueno, te bendecimos por reunirnos en familia para fortalecer el amor de nuestro hogar. Te damos gracias porque tú nos cuidas como Padre, por la cercanía de Jesús, Hijo tuyo, hermano nuestro, y por la fuerza del Espíritu que anima nuestra unión. Trinidad Santa, familia divina, haz que nuestra casa sea un templo y nuestra mesa un altar. Amén. El Padre, el Hijo y el Espíritu Santo sean glorificados en todas partes. Por la Inmaculada Virgen María. Amén.

María por todas las familias que nos están escuchando. Que nuestra Madre la Virgen María con su manto protector les cubra de bendiciones y ante las dificultades las supere. Estos son los deseos.

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Pues bien, queridos hermanos, ya entramos al bloque de misioneros marianistas y queremos llegar con muchos saludos para todos nuestros agentes pastorales. Y como siempre, con ese cariño, con ese aprecio tan grande, saludamos a nuestras comunidades de La Morada, Magdalena de Purruchaga, Tarnigual, Machigón, Samne, Campo Nuevo, Guacaday y Santa Lucía. Como también nuestros saludos a la comunidad de Pagash Bajo, Pichampampa, San Francisco del Suro, Capulí, Chota, Yamobamba, Maiday, La Fortuna, Pusunchas, Sangalpampa Alta y la comunidad de Cruz de Mayo. ¡Ah!

De igual manera, también, queridos hermanos, contarles el día de hoy, hemos estado visitando tres comunidades, ¿no? La comunidad de Santa Lucía por la mañana, luego pasamos a La Fortuna y terminamos en Pichampampa. Y sobre todo, ¿no? Estábamos por ahí con el padre Rafael Luyo, sobre todo también con John Callaza. Y estamos muy agradecidos de estas tres comunidades que el día de hoy el Padre ha celebrado la misa sobre todo pidiendo al Señor que envíe sus lluvias, ¿no? Y por acá nos encargaron enviar saluditos, nos dice saludar en La Fortuna, ahí saludamos para la familia Reyes Basilio, especialmente también para los niños Jonathan y Jordan. Otro saludo también nos pedían saludar para la familia Zabaleta Valdivieso. Muchos saludos para esta familia que nos contaba todos los días están atentos a nuestro programa. Agradecerles. Y nos pedía saludar para su pequeñito, el más consentido, nos dice, de la familia, de la casa. Él es Adriel Zabaleta Basilio. Muchos saludos para estas dos familias de la comunidad de La Fortuna. ¡Ah!

Acabamos de recibir otro mensaje que nos dice lo siguiente. Hola, buenas noches. Saludar acá desde Magdalena de Purruchaga para Alvin Zabaleta. Y por supuesto, nos pide una canción. Así que muchos saludos acá. Grandes aplausos desde Magdalena para Alvin Zabaleta. Y su canción de Wilson Benítez es Jesús es mi pastor.

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Así es, queridos oyentes, les invitamos a todos, que por favor envíen su mensaje, pero que sea directamente. Tienen que enviar su mensaje para que puedan quedar escritos o llamada telefónica. No, personalmente, el que envía su mensaje quedará escrito.

Y nos acaba de llegar otro mensaje. Otro mensaje nos dice: salude acá en La Fortuna para la familia Zabaleta Valdivieso y para el consentido de la casa, para el pequeñito Adriel Valdivieso Zabaleta. Muchísimas gracias a esta familia de La Fortuna. Y nos está pidiendo un tema musical que se titula Clama a mí, dice el Señor. Entonces, muchos aplausos para esta familia. Y a continuación, acaba ir ya inmediatamente su pedido musical.

Siendo ya las 7:32 de la noche, continuamos aquí en tu bonito programa Buenas Nuevas. Y teníamos una llamada telefónica desde la comunidad de La Fortuna, de parte de Marquito Valdivieso. Él siempre, ver a Marquito, una persona muy entusiasta, muy dinámico, muy alegre. Él está atento a nuestro programa. Marquito, desde acá, muchísimas gracias. Agradecerte a ti y a toda tu familia. Y nos pedía saludar para toda tu familia, especialmente tu papito, Francisco Valdivieso, tu mamita Nila Miguel, también para Osvaldo, para Jenny y el consentido de casa, el pequeñito Oliver. Muchas bendiciones y fuertes aplausos se merecen a esta familia de La Fortuna. Y Marquito, nos estabas pidiendo un tema musical nos pediste. Gracias, Señor. Acaba tu tema con mucho cariño para toda tu familia.

tenemos otro mensaje que nos llega, nos dice: hola, buenas noches. Saludos en el escalón para la familia Rosas Cruz. Wow, muchos saludos ahí para la familia Rosas Cruz, para el pequeñito, el niño David Rosas Cruz. Claro que sí, por supuesto, saludar a este pequeñito, a este niño, sobre todo donde vamos. Ellos están siempre, ¿no?, recordando, siempre ellos atentos a nuestro programa. Muchísimas gracias al escalón, a esta familia. Fuertes aplausos.

Siendo las 7:38 de la noche, continuamos aquí en el programa Buenas Nuevas. Siguen llegando mensajes. Saludos acá en Magdalena de Puruchaga para Rocío Aro y Paola González. También para Edil Zabaleta y Belmer Zabaleta. Muchas gracias por sus saludos. En breve su pedido musical. De igual manera, acabamos de recibir una llamada telefónica. Llamada telefónica, saludos en este caso para nuestra amiga oyente, Lacey Zabaleta, de la comunidad de Ayacday. Ayacday para Lacey Zabaleta. Muchas gracias, Lacey Zabaleta. Muchas gracias, Lacey Zabaleta. También saludos para Irma Germán desde la comunidad de Magdalena de Purruchaga. Manda saludos para Yalú, para Arumi y Jonathan Zárate. Y aquí su pedido musical, Granito de Mostaza, un pedido desde la comunidad de Magdalena de Purruchaga.

Las 7:38 de la noche, continuamos aquí en tu programa Buenas Nuevas. Y por supuesto tenemos más llamadas telefónicas que nos han hecho llegar. Tenemos de nuestro amigo Segundo Ruiz, donde nos dice saludos especiales para Agnes Ruiz, para Johnny Rodríguez y para Celinda Álvarez. Por supuesto, también ahora nuestro amigo Don Segundo Ruiz se encuentra mucho más recuperado. Por supuesto, ojalá que siga así. Recupérese todo lo que es su salud. Desde acá nuestras oraciones. De igual manera, tenemos acá otra llamada telefónica que nos acaba de llegar. Es de nuestra amiga Evelyn Rodríguez de la comunidad de Alto Cancha, sector La Poza. Saludos para su papito Johnny Rodríguez, para su mamita Norma Layo, para Janet Rodríguez, Bolívar Rodríguez y para la consentida de la casa, la niña Kaira Robles. Muchas gracias Evelyn por tu mensaje. Tenemos muchos pedidos musicales, no creo que podamos llegar el día de hoy, pero mañana por supuesto iremos transmitiendo cada pedido que nos han mencionado el día de hoy. De igual manera, otro mensaje que nos llega desde Magdalena Puruchaga para Marley Aro. Saludos para, y también nos recomienda por supuesto esos cariños para su mamita Juliana Hurtado, para don Saturnino Aro, también para Jacqueline Zabaleta, para Tatiana Rodríguez, y nos manda muchos saludos para el equipo acá del programa Buenas Nuevas. Muchas gracias, Marley, de la comunidad de Magdalena de Purruchaga. Y a continuación tenemos el siguiente pedido que se titula El Arbolito.

Continuamos con nuestros mensajes el día de hoy que nos están llegando, sobre todo a nuestro programa, ¿no? Nos acaba de llegar un mensaje. A ver, nos dice: buenas noches, hermanos. Soy Santo Rosas Valdivieso de la comunidad de Chota.

0: Feliz día de todas las madrecitas, especialmente, claro, ¿no? Un saludo especialmente para ahí la señora Elvia García. Qué bonita dedicatoria de parte de Don Santos de la comunidad de Chota, ¿no? Qué bonito mensaje especialmente dedicado a todas las madrecitas de nuestras comunidades.
1: Y sabes, Marita, acabamos de recibir otras dos llamadas telefónicas. De manera especial, acá este saludo especial desde Ciénego Grande, para la familia Violeta Rosas. Manda muchos saludos especiales para Bremilda y Fernando Rosas y también para Aníbal y Joyce. Hemos tenido hace poco otra llamada telefónica, en este caso desde Alto Cancha, sector La Poza. Gusto realmente de escuchar, ya que siempre lo nombramos al papito de Evelyn Rodríguez, pero esta vez él mismo nos ha llamado para el señor Johnny Rodríguez Álvarez de Alto Canchas. Muchos saludos de acá y por supuesto desde el programa Buenas Nuevas. También quiere hacerle un saludo muy especial para su tío. ¿Y quién es su tío? Pues es Don Segundo Ruiz. Así que desde acá, por supuesto, Don Johnny Rodríguez de Alto Canchas, le hacemos partícipes y que se encuentra un poco más tranquilo y feliz, que ahora se encuentra más recuperado su tío. Y un saludo muy especial para Don Segundo Ruiz.

Mensaje, otro mensaje que nos dice: hola don Marcos, saludar acá desde la comunidad de Santa Lucía, que el día de hoy hemos estado en la mañana en la comunidad de Santa Lucía. Saludos para Víctor Basilio, para Mili Basilio, para Maribel Basilio, Ángela Cruz, Marimar Basilio y para la pequeñita Flor García Basilio, y de igual manera para Tiago García Basilio, para Ariana e Ivana. De igual manera, saludos para Miley Rubio Basilio y en Otuzco, saludar por supuesto a Marita Hurtado, a Marco Antonio, a Fermín Villanueva, para Milton, para John Callaza, que el día de hoy también estuvo en Santa Lucía, para Agles, para Julio, para Roberto Lázaro y todo lo que trabaja en el Centro de Formación Pastoral Rural María Madre del Buen Consejo. Y por supuesto, muchas gracias por ese mensaje, don Víctor Basilio. Y el tiempo nos gana con respecto a complacer los pedidos musicales, pero le hacemos llegar el saludo. Otro mensaje que nos acaba de llegar dice: gracias por los saludos, por supuesto, para eso estamos. Y también un saludo muy especial para su mamita, para su mamá Gladys Quipuzcoa y mi papá Martín Rosas y para su querida esposa Marisol Cruz. Soy Deime Rosas. Muchas gracias, Deime, por acompañarnos siempre en cada día acá en el programa Buenas Nuevas. Muchos recuerdos desde acá, que sé que es en el escalón, pero muchos recuerdos acá de toda la juventud y que siga muchos buenos momentos en familia y seguir adelante. Gracias, Deime, por tu mensaje. Y nos ha llegado otro mensaje nos acaba de llegar. El tiempo nos gana. Saludar acá de Zagalpán.

0: Rampa Baja para Santo Rodríguez, Sarita Mantilla, Neymar, Axel, Ángel y Elkin Villegas. Estamos escuchando su hermoso programa. Ya prácticamente nos ha ganado el tiempo y acá, por supuesto, quedan inscritos para el esto. Muy agradecido, el tiempo nos ha ganado. Gracias.
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0: El Evangelio de hoy está tomado según San Juan, capítulo 17, versículos 1 al 11a. En aquel tiempo, levantando los ojos al cielo, dijo Jesús:
1: Padre, ha llegado la hora. Glorifica a tu Hijo, para que tu Hijo te glorifique a ti, y por el poder que tú le has dado sobre toda carne, dé la vida eterna a todos los que le has dado. Esta es la vida eterna, que te conozcan a ti, único Dios verdadero, y a tu enviado Jesucristo. Yo te he glorificado sobre la tierra, he llevado a cabo la obra que me encomendaste. Y ahora, Padre, glorifícame junto a ti con la gloria que yo tenía junto a ti antes que el mundo existiese. He manifestado tu nombre a los que me diste de en medio del mundo. Tuyos eran, y tú me los diste, y ellos han guardado tu palabra. Ahora han conocido que todo lo que me diste procede de ti, porque yo les he comunicado las palabras que tú me diste, y ellos las han recibido, y han conocido verdaderamente que yo salí de ti, y han creído que tú me has enviado. Te ruego por ellos, no ruego por el mundo, sino por estos que tú me diste, porque son tuyos, y todo lo mío es tuyo, y todo lo tuyo es mío, y en ellos he sido glorificado. Ya no voy a estar en el mundo, pero ellos están en el mundo mientras yo voy a ti.
0: Palabra del Señor.
2: Hoy empieza la llamada oración sacerdotal de Jesús en la última cena. Hasta ahora había hablado a los discípulos. Ahora eleva los ojos al Padre y le dirige la entrañable oración conclusiva de su misión. Padre, ha llegado la hora. Durante toda su vida ha ido anunciando esta hora. Ahora sabemos cuál es. La hora de su entrega pascual en la cruz y de la glorificación que va a recibir del Padre, con la resurrección y la entrada en la vida definitiva. Con la gloria que yo tenía cerca de ti antes que el mundo existiese. Jesús resume la misión que ha cumplido. Yo te he glorificado sobre la tierra. He coronado la obra que me encomendaste. He manifestado tu nombre a los hombres. Les he comunicado las palabras que tú me diste, y ellos han creído que tú me has enviado. Dentro de poco, en la cruz, Jesús podrá decir la palabra conclusiva que resume su vida entera. Todo está cumplido. Consumatum est. Misión cumplida. Ahora su oración pide ante todo su glorificación. Es la plenitud de toda su misión y la vuelta al Padre del que procedía. Glorifica a tu Hijo. Pero es también una oración por los suyos, por estos que tú me diste y son tuyos. Les va a hacer falta por el odio del mundo y las dificultades que va a encontrar. Ellos están en el mundo mientras yo voy a ti. Es la hora de la despedida, la de Jesús en la última cena. La oración de Jesús está impregnada de amor a su Padre, de unión íntima con Él y a la vez de amor y preocupación por los suyos que quedan en este mundo. Todos nosotros estábamos ya en el pensamiento de Jesús en su oración al Padre. Sabía de las dificultades que íbamos a encontrar en nuestro camino cristiano. No quiere abandonarnos. Pide sobre nosotros la ayuda del Padre. Él mismo nos promete su presencia continuada. El día de la Ascensión nos dijo: Yo estoy con ustedes todos los días hasta el fin del mundo. Como dice el prefacio también de la Ascensión, no se ha ido para desentenderse de este mundo. Y además nos da su Espíritu, para que en todo momento nos guíe y anime, y sea nuestro abogado y maestro. Con todo esto, ¿tenemos derecho a sentirnos solos? ¿Tenemos la tentación del desánimo? Entonces, ¿para qué hemos estado celebrando durante 7 semanas la Pascua de Jesús, que es la Pascua de energía, de vida, de alegría, de creatividad y de espíritu? Que Dios te bendiga.
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Dios Padre amoroso, la familia marianista te agradece con gozo por estos 80 años de misión en nuestro Perú, viviendo en comunidad y creciendo en el amor a nuestra Madre María. Ayúdanos a cuidar la vida y toda tu creación que has puesto en nuestras manos. Señor, ayúdanos a compartir con sencillez y humildad las expresiones de fe y de devoción de la vida comunitaria. Dios Espíritu Santo, guíenos para contribuir a la construcción de una nueva humanidad, más solidaria y cercana a los pobres, compartiendo sus alegrías y sus tristezas, valientes para defender la justicia y la verdad en la construcción del reino. Amén. El Padre, el Hijo y el Espíritu Santo sean glorificados en todas partes por la Inmaculada Virgen.

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sintonía a las 5 de la mañana con 2 minutos, ¿cómo están? Muy buenos días, bienvenidos y bienvenidas, ya estamos aquí en cabina principal de la radio para iniciar la programación del día de hoy, miércoles 20 de mayo, bienvenidos y bienvenidas. Y así iniciamos con este tema musical, Raíces de mi Tierra, Amor Paisano, que dice, ¿cómo se olvida? Cinco de la mañana con tres minutos. Somos Chami Radio C40, señal de libertad. ¿Quién les saluda el día de hoy? Su amigo Ferches, que con ustedes hasta las 7 de la mañana.

Siendo ya las 5 de la mañana con 11 minutos, 5 de la mañana con 11 minutos. Y ahora tenemos la participación de Flor Pileña en esta mañana con este tema que dice: Adiós, amor mío.

Siendo ya las 5 de la mañana con 14 minutos, 5 y 14 minutos. Y esta canción que dice: Quiero ser tu corazón.

Siendo a las 5 de la mañana con 17 minutos, 5 de la mañana con 17 minutos. Interrupción de Giovanita Reyes en esta mañana. Con este tema que dice, pásame la pilce.

Siendo ya las 5 de la mañana con 20 minutos, 5 con 20 minutos. Interrupción de Leo Flores y el tema que dice: Rosa, Rosa. 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Transmitiendo desde Otuzco, Tierra de la Virgencita de la Puerta.

0: Abel Tapia, Estudio Sardina.
1: Siendo ya las 5 de la mañana con 25 minutos, 5 con 25 minutos. Es hora de irnos a nuestra primera pausa comercial y luego retornamos.

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Siendo ya las 5 de la mañana con 30 minutos, 5 con 30 minutos. Y esta es la presión de Osito Pardo que dice: por tus errores sufre.

Siendo ya las 5 de la mañana con 34 minutos, 5 y 34 minutos. Somos Chami Radio C40, Señal de Libertad. Y saludos para todos nuestros amigos y amigas del Ande Liberteño. La gente del campo, la gente de la ciudad. A nuestros amigos agricultores, que desde muy temprano se levantan ahí a trabajar a la tierra, a ver su ganado. Así que un saludo para todos y todas. La gente del campo. Y esta reflexión de Porfirio Álvarez que dice: el mix no puede olvidarte. ¿Y quién me va a creer que estoy llorando? Dice, ¿no?

0: Siendo ya las 5 de la mañana con 45 minutos. 5 y 45 minutos. Pausa comercial y luego retornamos.
1: Mes de mayo, mes de la Virgen María.
2: 20 de mayo, María Corredentora.
3: María Dolorosa, Madre Corredentora, hazme un alma piadosa que esté junto a ti en el Calvario y permíteme participar del dolor de la cruz para ser como tú, para asemejarme al Rey y así poderlo ver.
2: Virgen María,
1: ruega por nosotros. El Papa León XIV nos invita a unirnos a su oración en este mes de mayo.
4: En el nombre del Padre, del Hijo y del Espíritu Santo. Amén.

Señor de la creación, tú nos diste la tierra fecunda y con ella nuestro pan de cada día, como signo de tu amor y providencia. Hoy reconocemos con dolor que millones de hermanos y hermanas siguen padeciendo hambre, mientras tantos bienes se desperdician en nuestras mesas.

despierte en nosotros una nueva conciencia, que aprendamos a agradecer cada alimento, a consumir con sencillez, a compartir con alegría y a cuidar los frutos de la tierra como un don tuyo, destinado a todos, no solo a unos pocos. Padre bueno, haznos capaces de transformar la lógica del consumo egoísta en una cultura de solidaridad. Nuestras comunidades promuevan gestos concretos, campañas de sensibilización, bancos de alimentos y un estilo de vida sobrio y responsable.

que nos enviaste a tu amado Hijo Jesús, pan partido para la vida del mundo. Danos un corazón nuevo, con hambre de justicia y sed de fraternidad.

que nadie quede excluido de la mesa común, y que tu Espíritu nos enseñe a mirar el pan no como un objeto de consumo, sino como un signo de comunión y cuidado. Amén.

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0: ¿Qué te parece, mamá, si rezamos el Regina Cheli?
1: Claro, hijita, esa oración que se reza en tiempo de Pascua.
0: Sí, mamita, recemos juntas.
1: Reina del cielo, alégrate, aleluya.
0: Porque el Señor a quien mereciste llevar en tu vientre, aleluya.
1: Ha resucitado según tu palabra, aleluya.
0: Ruega a Dios por nosotros, aleluya.
1: Gózate y alégrate, Virgen María, aleluya.
0: Porque resucitó verdaderamente el Señor, aleluya.
2: Oh Dios, que por la resurrección de tu Hijo, nuestro Señor Jesucristo, te has dignado alegrar al mundo, te rogamos que por la intercesión de tu Madre, la Virgen María, alcancemos los gozos de la vida eterna. Por el mismo Jesucristo, nuestro Señor. Amén. Soy.

7 de la 6 de la mañana con un minuto, 6 de la mañana con un minuto, somos Chamea Radio 11, 40, Señal de Libertad. Y tenemos la producción de Víctor Manuel, con este tema que dice, Otuzco querido.

0: 6:10 y esta es la opción de Dulce y Oriana y el tema que dice Loca por tu amor, dice, ¿eh? Con esta canción quiero saludar en la provincia de Julcán, la serie de Chucurpampa.
1: Gran presencia.
0: Ahí está, ¿no? Para Lacey Burgos.
1: Su travesía.
0: Esta hora está en la sintonía de la radio de la mañana. Saludos para ella y para toda su familia. Para la gente de Chucurpampa. Y nos iremos a bailar con Yarita Licea. Loca por tu amor, nos dice Dulce Yoriana.

Siendo ya las 6 de la mañana con 18 minutos. 6 de la mañana con 18 minutos. Y tenemos saludos para la gente de la provincia de Julcán. Ahí saludamos para Segundo Rodríguez, también para Junior Salirrosas, también para André. La gente de la provincia de Julcán, ahí temprano en cosecha de papas, nos comentan, ¿ah? Full chamba y full volumen también de la radio, ¿eh? Gracias a la gente de Julcán. Con esta canción de Junior Luján que dice La Engañada.

Siendo ya las 6 de la mañana con 23 minutos, 6 con 23 minutos. Vive. Esta versión de Yarita Lisset. Con el tema que dice, contigo o sin ti. Y saludos para la gente de Chigrupampa. Que este 13 de junio estarán bailando con Yarita Lisset. La gente de Chigrupampa. Ahí saludos para nuestra amiga Lacey Burgos, ¿no? Y para toda su familia. Donde romperá el taco, dice, bailando con Yarita Lisset, ¿eh?

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Siendo ya las 6 de la mañana con 38 minutos, 6 y 38 minutos. Saludos para la gente de la provincia de Julcán. Ahí para Segundo Rodríguez, también para Junior Salir Rosas y también para André. La gente de Julcán, sintonía de la radio. Hoy este tema nos viene reclamando de Kenty José.

0: Mes de mayo, mes de la Virgen María.
1: 20 de mayo, María Corredentora.
2: María Dolorosa, Madre Corredentora, hazme un alma piadosa que esté junto a ti en el Calvario y permíteme participar del dolor de la cruz para ser como tú, para asemejarme al Rey y así poderlo ver.
1: Virgen María,
0: ruega por nosotros. El Papa León XIV nos invita a unirnos a su oración en este mes de mayo.
3: En el nombre del Padre, del Hijo y del Espíritu Santo. Amén.

Señor de la creación, tú nos diste la tierra fecunda y con ella nuestro pan de cada día, como signo de tu amor y providencia. Hoy reconocemos con dolor que millones de hermanos y hermanas siguen padeciendo hambre, mientras tantos bienes se desperdician en nuestras mesas.

despierta en nosotros una nueva conciencia, que aprendamos a agradecer cada alimento, a consumir con sencillez, a compartir con alegría y a cuidar los frutos de la tierra como un don tuyo, destinado a todos, no solo a unos pocos. Padre bueno, haznos capaces de transformar la lógica del consumo egoísta en una cultura de solidaridad. Nuestras comunidades promuevan gestos concretos, campañas de sensibilización, bancos de alimentos y un estilo de vida sobrio y responsable.

porque nos enviaste a tu amado Hijo Jesús, pan partido para la vida del mundo. Danos un corazón nuevo, con hambre de justicia y sed de fraternidad.

que nadie quede excluido de la mesa común, y que tu Espíritu nos enseñe a mirar el pan no como un objeto de consumo, sino como un signo de comunión y cuidado. Amén.

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Con esta canción llegamos a la parte. Mil, mil gracias. Nos reencontramos en cualquier momento. Antes de irnos, nos vamos a despedir con esta pausa comercial. Hasta la próxima.

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0: El Evangelio de hoy está tomado según San Juan, capítulo 17, versículos 11b al 19. En aquel tiempo, levantando los ojos al cielo, oró Jesús diciendo:
1: Padre Santo, guárdalos en tu nombre a los que me has dado, para que sean uno como nosotros. Cuando estaba con ellos, yo guardaba en tu nombre a los que me diste y los custodiaba, y ninguno se perdió, sino el hijo de la perdición, para que se cumpliera la escritura. Ahora voy a ti y digo esto en el mundo para que tengan en sí mismos mi alegría cumplida. Yo les he dado tu palabra y el mundo los ha odiado porque no son del mundo, como tampoco yo soy del mundo. No ruego que los retires del mundo, sino que los guardes del maligno. No son del mundo, como tampoco yo soy del mundo. Santifícalos en la verdad. Tu palabra es verdad. Como tú me enviaste al mundo, así yo los envío también al mundo. Y por ellos yo me santifico a mí mismo, para que también ellos sean santificados en la verdad.
0: Palabra del Señor.
2: Jesús, en su oración al Padre, se preocupa de sus discípulos y de lo que va a pasar en el futuro. Igual que durante su vida, Él los guardó para que no se perdiera ni uno, a excepción hecha de Judas, pide al Padre que les guarde de ahora en adelante, porque van a estar en medio de un mundo hostil. No ruego que los retires del mundo, sino que los guardes del mal. Sigue en pie la distinción. Los discípulos de Jesús van a estar en el mundo. Son enviados al mundo. Como tú me enviaste al mundo, así los envío yo al mundo. Pero no deben ser del mundo. No son del mundo, como yo tampoco soy del mundo. Jesús quiere que sus discípulos, además, vivan unidos, para que sean uno como nosotros. Que estén llenos de alegría, para que ellos tengan mi alegría cumplida. Y que vayan madurando en la verdad. Santifícalos en la verdad. También el programa de Jesús para los suyos es denso y dinámico, y está hablando del futuro de su comunidad, o sea, de nosotros. Estamos en este mundo concreto, al que tenemos que saber ayudar, sin renegar de él. No pedimos ser sacados del mundo. Es a esta nuestra generación, no a otras posibles, a la que tenemos que anunciar el mensaje de Cristo, con nuestras palabras y sobre todo con nuestras obras. El Concilio Vaticano II nos ha renovado la invitación a dialogar con el mundo, en el que los laicos, por ejemplo, están más sumergidos, pero también los religiosos y los mismos ministros ordenados. Eso sí, se nos encomienda que no seamos del mundo, o sea, que no tengamos como mentalidad la de este mundo, que para el evangelista Juan es siempre sinónimo de la oposición a Dios, sino a la de Cristo. Que no sigamos las bienaventuranzas del mundo, sino las de Cristo. Nuestro punto de referencia debe ser siempre la verdad, que es la palabra de Dios. No las verdades a medias o incluso las falacias que a veces nos propone el mundo. En la Eucaristía, y siempre que rezamos el Padre Nuestro, pedimos a Dios que no nos deje caer en la tentación y que nos libre del mal. Que puede traducirse también que nos libre del maligno. Andamos empeñados en una lucha entre el bien y el mal. Con la confianza puesta en Dios, todos deseamos vernos libres del mal y ayudar a los demás a unirse también a la victoria de Cristo contra el pecado y la muerte, sobre todo cuando recibimos en la comunión al que quita el pecado del mundo. Que Dios te bendiga.
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0: Mes de mayo, mes de la Virgen María.
1: 20 de mayo, María Corredentora.
2: María Dolorosa, Madre Corredentora, hazme un alma piadosa que esté junto a ti en el Calvario y permíteme participar del dolor de la cruz para ser como tú, para asemejarme al Rey y así poderlo ver.
1: Virgen María,
0: ruega por nosotros. El Papa León XIV nos invita a unirnos a su oración. En este mes de mayo,
3: en el nombre del Padre, del Hijo y del Espíritu Santo. Amén.

Señor de la creación, tú nos diste la tierra fecunda y con ella nuestro pan de cada día, como signo de tu amor y providencia. Hoy reconocemos con dolor que millones de hermanos y hermanas siguen padeciendo hambre, mientras tantos bienes se desperdician en nuestras mesas.

despierte en nosotros una nueva conciencia, que aprendamos a agradecer cada alimento, a consumir con sencillez, a compartir con alegría y a cuidar los frutos de la tierra como un don tuyo, destinado a todos, no solo a unos pocos. Padre bueno, haznos capaces de transformar la lógica del consumo egoísta en una cultura de solidaridad. Nuestras comunidades promuevan gestos concretos, campañas de sensibilización, bancos de alimentos y un estilo de vida sobrio y responsable.

que nos enviaste a tu amado Hijo Jesús, pan partido para la vida del mundo. Danos un corazón nuevo, con hambre de justicia y sed de fraternidad.

que nadie quede excluido de la mesa común, y que tu Espíritu nos enseñe a mirar el pan no como un objeto de consumo, sino como un signo de comunión y cuidado. Amén.

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0: Mes de mayo, mes de la Virgen María.
1: 20 de mayo, María Corredentora.
2: María Dolorosa, Madre Corredentora, hazme un alma piadosa que esté junto a ti en el Calvario y permíteme participar del dolor de la cruz para ser como tú, para asemejarme al Rey y así poderlo ver.
1: Virgen María,
0: ruega por nosotros. El Papa León XIV nos invita a unirnos a su oración en este mes de mayo.
3: En el nombre del Padre, del Hijo y del Espíritu Santo. Amén.

Señor de la creación, tú nos diste la tierra fecunda y con ella nuestro pan de cada día, como signo de tu amor y providencia. Hoy reconocemos con dolor que millones de hermanos y hermanas siguen padeciendo hambre, mientras tantos bienes se desperdician en nuestras mesas.

despierta en nosotros una nueva conciencia, que aprendamos a agradecer cada alimento, a consumir con sencillez, a compartir con alegría y a cuidar los frutos de la tierra como un don tuyo, destinado a todos, no solo a unos pocos. Padre bueno, haznos capaces de transformar la lógica del consumo egoísta en una cultura de solidaridad. Nuestras comunidades promuevan gestos concretos, campañas de sensibilización, bancos de alimentos y un estilo de vida sobrio y responsable.

porque nos enviaste a tu amado Hijo Jesús, pan partido para la vida del mundo. Danos un corazón nuevo, con hambre de justicia y sed de fraternidad.

0: que nadie quede excluido de la mesa común, y que tu Espíritu nos enseñe a mirar el pan no como un objeto de consumo, sino como un signo de comunión y cuidado. Amén.
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4: Atención al siguiente aviso de defunción. Atención Otuzco, José Gálvez, Yuín, Agaipampa, Argentina, Lima, Chimbote y Trujillo. El esposo, hijos, hijos políticos, nietos, bisnietos y demás familiares cumplen con el penoso deber de participar el sensible fallecimiento de la que en vida fue la señora Marcionila Zabaleta González, quien ha dejado de existir el día 20 del presente a horas 1:30 de la mañana en esta ciudad de Otuzco. Sus restos mortales se encuentran velando en Prolongación Santa Rosa, número 904, barrio La Ermita. El sepelio se llevará a cabo el día jueves a horas 3 de la tarde, partiendo el cortejo fúnebre de la Casa del Duelo al Cementerio Los Ángeles de la ciudad de Otuzco. La familia agradece por anticipado a todas las personas que se dignen a acompañar en este acto de dolor. Atentamente, el esposo e hijos y funeraria San José. Reiteramos este aviso de defunción. Atención, Otuzco, José Gálvez, Yuín, Agaipampa, Argentina, Lima, Chimbote y Trujillo. El esposo, hijos, hijos políticos, nietos, bisnietos y demás familiares cumplen con el penoso deber de participar en el sensible fallecimiento que en vida fue la señora Marcionila Zabaleta González, quien ha dejado de existir el día miércoles 20 del presente, a horas 1:30 de la mañana en esta ciudad de Otuzco. Sus restos mortales se encuentran velando en Prolongación Santa Rosa, número 904, barrio La Ermita. El sepelio se llevará a cabo el día jueves a horas 3 de la tarde, partiendo el cortejo fúnebre de la Casa del Duelo al Cementerio Los Ángeles de la ciudad de Otuzco. La familia agradece por anticipado a todas las personas que se dignen a acompañar en este acto de dolor. Atentamente, el esposo e hijos y funeraria San José. Más comunicados, amigos y amigas, a esta hora, 8:53. 8:53. Gran fiesta patronal en Moti, Jesús Nazareno. Atención Moti y alrededores, festividad en honor a Jesús Nazareno. La fiesta que nos une, se realizarán diferentes actividades. Gran campeonato deportivo a realizarse el sábado 23 y domingo 24 de mayo. Inscríbete al 964-099-841. 30,000 soles en premios desde las 8 de la mañana. Desfile de equipos, premio al equipo mejor presentado. Gran burro cross a realizarse el domingo 24 de mayo. Inscríbete llamando al 976-208-27. Premios 4,000 soles en premios. Primer puesto 2,000 soles. Segundo puesto 1,000 soles. Tercer puesto 500 soles. Presentación de la espectacular danza de los diablos de Cajabamba, Patrimonio Cultural de la Nación, este domingo 24 de mayo. Artistas confirmados: Hermanos Ortiz, Wilson Benítez y Víctor Manuel para el sábado 23 de mayo. Más comunicados. Atención, amigos y amigas. Comunicado oficial de SENASA La Libertad. El Servicio Nacional de Sanidad Agraria La Libertad ha programado realizar la campaña de vacunación. Primera fase 2026 en prevención del carbunco citomático, edema maligno, septicemia hemorrágica del ganado susceptible, vacuno, ovino y caprino, y el rol es el siguiente. Técnico agropecuario Benito Castillo Amaya vacunará en los caseríos que a continuación se detalla. Miércoles 20 de mayo, Suyandas, 7 de la mañana, Tupac Amaru, 12 del mediodía. 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Bueno, hasta aquí el bloque de comunicados, amigos y amigas. A las 12 del mediodía, nos volveremos con estos comunicados nuevamente.
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1: En Chami Radio, 8 de la mañana y 56 minutos.
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1: En Chami Radio, 8 de la mañana y 56 minutos.

0: Mes de mayo, mes de la Virgen María.
1: 20 de mayo, María Corredentora.
2: María Dolorosa, Madre Corredentora, hazme un alma piadosa que esté junto a ti en el Calvario y permíteme participar del dolor de la cruz para ser como tú, para asemejarme al Rey y así poderlo ver.
1: Virgen María,
0: ruega por nosotros. El Papa León XIV nos invita a unirnos a su oración en este mes de mayo.
3: En el nombre del Padre, del Hijo y del Espíritu Santo. Amén.

Señor de la creación, tú nos diste la tierra fecunda y con ella nuestro pan de cada día, como signo de tu amor y providencia. Hoy reconocemos con dolor que millones de hermanos y hermanas siguen padeciendo hambre, mientras tantos bienes se desperdician en nuestras mesas.

despierte en nosotros una nueva conciencia, que aprendamos a agradecer cada alimento, a consumir con sencillez, a compartir con alegría y a cuidar los frutos de la tierra como un don tuyo, destinado a todos, no solo a unos pocos. Padre bueno, haznos capaces de transformar la lógica del consumo egoísta en una cultura de solidaridad. Nuestras comunidades promuevan gestos concretos, campañas de sensibilización, bancos de alimentos y un estilo de vida sobrio y responsable.

que nos enviaste a tu amado Hijo Jesús, pan partido para la vida del mundo. Danos un corazón nuevo, con hambre de justicia y sed de fraternidad.

que nadie quede excluido de la mesa común, y que tu Espíritu nos enseñe a mirar el pan no como un objeto de consumo, sino como un signo de comunión y cuidado. Amén.

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Chami Radio, 10 de la mañana y 33 minutos. En Chami Radio, 10 de la mañana y 33 minutos.

0: Miami Radio, 10 de la mañana con 36 minutos. 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
3: Atención, Otuzco, José Gálvez, Yuin, Agaipampa, Argentina, Lima, Chimbote y Trujillo. El esposo, hijos, hijos políticos, nietos, bisnietos y demás familiares cumplen con el penoso deber de participar en el sensible fallecimiento de quien en vida fue la señora Marcionila Zabaleta González, quien ha dejado de existir el día miércoles 20 del presente a la 1:30 en esta ciudad de Otuzco. Sus restos mortales se encuentran velando en Prolongación Santa Rosa, número 904, Barrio La Ermita. El sepelio se llevará a cabo el día jueves a las 3 de la tarde, partiendo el cortejo fúnebre de la Casa del Duelo al cementerio Los Ángeles de la ciudad de Otuzco. La familia agradece por anticipado a todas las personas que se dignen acompañar en este acto de dolor. Atentamente, el esposo e hijos y funeraria San

0: Mes de mayo, mes de la Virgen María.
1: 20 de mayo, María Corredentora.
2: María Dolorosa, Madre Corredentora, hazme un alma piadosa que esté junto a ti en el Calvario y permíteme participar del dolor de la cruz para ser como tú, para asemejarme al Rey y así poderlo ver.
1: Virgen María,
0: ruega por nosotros. El Papa León XIV nos invita a unirnos a su oración en este mes de mayo.
3: En el nombre del Padre, del Hijo y del Espíritu Santo. Amén.

Señor de la creación, tú nos diste la tierra fecunda y con ella nuestro pan de cada día, como signo de tu amor y providencia. Hoy reconocemos con dolor que millones de hermanos y hermanas siguen padeciendo hambre, mientras tantos bienes se desperdician en nuestras mesas.

despierta en nosotros una nueva conciencia, que aprendamos a agradecer cada alimento, a consumir con sencillez, a compartir con alegría y a cuidar los frutos de la tierra como un don tuyo, destinado a todos, no solo a unos pocos. Padre bueno, haznos capaces de transformar la lógica del consumo egoísta en una cultura de solidaridad. Nuestras comunidades promuevan gestos concretos, campañas de sensibilización, bancos de alimentos y un estilo de vida sobrio y responsable.

que nos enviaste a tu amado Hijo Jesús, pan partido para la vida del mundo. Danos un corazón nuevo, con hambre de justicia y sed de fraternidad.

que nadie quede excluido de la mesa común, y que tu Espíritu nos enseñe a mirar el pan no como un objeto de consumo, sino como un signo de comunión y cuidado. Amén.

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3: Sammy Radio, 11 de la mañana y 28 minutos.

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0: Mes de mayo, mes de la Virgen María.
1: 20 de mayo, María Corredentora.
2: María Dolorosa, Madre Corredentora, hazme un alma piadosa que esté junto a ti en el Calvario y permíteme participar del dolor de la cruz para ser como tú, para asemejarme al Rey y así poderlo ver.
1: Virgen María,
0: ruega por nosotros. El Papa León XIV nos invita a unirnos a su oración en este mes de mayo.
3: En el nombre del Padre, del Hijo y del Espíritu Santo. Amén.

Señor de la creación, tú nos diste la tierra fecunda y con ella nuestro pan de cada día, como signo de tu amor y providencia. Hoy reconocemos con dolor que millones de hermanos y hermanas siguen padeciendo hambre, mientras tantos bienes se desperdician en nuestras mesas.

despierte en nosotros una nueva conciencia, que aprendamos a agradecer cada alimento, a consumir con sencillez, a compartir con alegría y a cuidar los frutos de la tierra como un don tuyo, destinado a todos, no solo a unos pocos. Padre bueno, haznos capaces de transformar la lógica del consumo egoísta en una cultura de solidaridad. Nuestras comunidades promuevan gestos concretos, campañas de sensibilización, bancos de alimentos y un estilo de vida sobrio y responsable.

que nos enviaste a tu amado Hijo Jesús, pan partido para la vida del mundo. Danos un corazón nuevo, con hambre de justicia y sed de fraternidad.

que nadie quede excluido de la mesa común, y que tu Espíritu nos enseñe a mirar el pan no como un objeto de consumo, sino como un signo de comunión y cuidado. Amén.

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5: En Chami Radio, 11 de la mañana y 58 minutos.

0: levántate. ¡Aleluya!
1: Porque el Señor a quien mereciste llevar en tu vientre. ¡Aleluya!
0: Ha resucitado según tu palabra. ¡Aleluya!
1: Ruega a Dios por nosotros. ¡Aleluya!
0: ¡Gózate y alégrate, Virgen María! ¡Aleluya!
1: Porque resucitó verdaderamente el Señor. ¡Aleluya!
2: Oh Dios, que por la resurrección de tu Hijo, nuestro Señor Jesucristo, te has dignado alegrar al mundo, te rogamos que por la intercesión de tu Madre, la Virgen María, alcancemos los gozos de la vida eterna. Por el mismo Jesucristo, nuestro Señor. Amén.

0: ¿Qué te parece, mamá, si rezamos el Regina Cheli?
1: Claro, hijita, esa oración que se reza en tiempo de Pascua.
0: Sí, mamita, recemos juntas.
1: Reina del cielo, alegra.

0: en Chami Radio, 12 del mediodía, con 19 minutos.
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12 del mediodía con 32 minutos a nivel nacional. Atención, fiesta patronal Motil 2026 Jesús Nazareno. Atención, Motil y alrededores, festividad en honor a Jesús Nazareno. La fiesta que nos une se realizará en diferentes actividades. Gran campeonato deportivo a realizarse el sábado 23 y domingo 24 de mayo. Inscríbete al 9640-99841. ¡Hola! 30.000 soles en premios desde las 8 de la mañana, desfile de equipos, premio al equipo mejor presentado. Gran Burro Cross a realizarse el domingo 24 de mayo. Inscríbete llamando al 97620082 7. 97620082 7. Premios, 4.000 soles en premios. Primer puesto, 2.000 soles. Segundo puesto, 1.000 soles. Tercer puesto, 500 soles. Artistas confirmados para el sábado 23 de mayo. Atención, hermanos Ortiz, Wilson Benítez, Víctor Manuel del Perú. El domingo 24 de mayo, presentación de la espectacular danza Diablos de Cajabamba, patrimonio cultural de la nación. La fiesta patronal Motil 2026 Jesús Nazareno te espera.

0: 12 del mediodía con 34 minutos, Santa Rita de Casia, abogada de los imposibles. Atención a esta festividad. Atención al día 20 de mayo, el día de hoy. Atención, víspera de alba, 7 de la noche, entrada de la prestigiosa banda de músicos Corazón Otuscano a la capilla Santa Rita de Casia y paseo por las calles, invitando a la comunidad otuscana a participar de la festividad. 8 de la noche será solemne misa de vísperas de alba ofrecida por sus devotos Alberos, Eliseo Flores Ramos y familia, Yuli Sotodesa, Eliana Campos Macpherson, Miriam Quineche Barba, Gabriela Borrero Espinel, Blanca Cerrot Horna, Roberto Cava Alvarado Hijos, Jorge Cantelli Zúñiga y familia, Roberto Cava Villacorta. 9 de la noche será la verbena y agasajo al público devoto asistente con un aperitivo, deliciosos bocaditos, quema de vistosos fuegos artificiales. Jueves 21 de mayo, día de alba, atención, 11 de la mañana, entrada de la prestigiosa banda de músicos Corazón Otuscano a la capilla de Santa Rita de Casia. 12 del mediodía, misa de alba ofrecida por sus devotos Alberos, Eliseo Flores Ramos y familia. Yuli Sotodesa, Eliana Campos Macpherson, Miriam Quineche Barba, Gabriela Borrero Espinel, Blanca Cerrot Horna, Roberto Cava Alvarado Hijos, Jorge Cantelli Zúñiga y familia y Roberto Cava Villacorta. 1 de la tarde será la retreta y almuerzo en el patio principal de Santa Rita de Casia. Víspera de mayordomía, 7 de la noche, entrada de la prestigiosa banda de músicos Monumental de Otuzco a la capilla Santa Rita de Casia. 8 de la noche, víspera de mayordomía ofrecida por su devoto, por sus devotos, la señora Ludovina Rodríguez de Mercedes e Hijos. Señora Adela Campos e Hijos, familia Oscar Ramos Castro, Efraín Cava Villacorte y familia, Rodrigo y Carolina Cava Pierre y familia, e Iván Constante Miranda Campos y familia. 9 de la noche, verbena y agasajo al público devoto asistente con un aperitivo, deliciosos bocaditos y quema de vistosos fuegos artificiales. Colaboradores, Osterling Alayo Loyola y familia, familia Armas Rodríguez e Hijos, Lucha Chávez Reyes. El día viernes 22 de mayo, día central, 6 de la mañana, quema de 21 camaretazos, 11 de la mañana, recorrido de prestigiosa banda de músicos Monumental de Otuzco, invitando a la comunidad otuscana a participar del día central. El 12 del mediodía, misa víspera de mayordomía ofrecida por sus devotos, señora Ludovina Rodríguez Mercedes e Hijos, señora Adela Campos e Hijos, familia Oscar Ramos Castro, Efraín Cava Villacorte y familia, Rodrigo y Carolina Cava, Pierre y familia, Iván Constante Miranda Campos y familia. 1 de la tarde será la retreta y almuerzo en el patio principal Santa Rita de Casia. 4 de la tarde, solemne procesión y entrada de nuestra venerada Santa Rita de Casia a la capilla, acompañada por la banda de músicos Monumental de Otuzco y quema del castillo donado por su devoto Sterling Alayo Loyola. Sábado 23 de mayo, día de veneración, mediodía, misa de veneración ofrecida por los hermanos devotos de la Escuela Espiritual Amor Universal de la ciudad de Lima. 1 de la tarde, bendición y repartición de las tradicionales, de los tradicionales panecillos y florcitas de Santa Rita de Casia. 3 de la tarde será el almuerzo a todos los devotos asistentes de Santa Rita de Casia, ofrecido por los hermanos devotos de la Escuela Espiritual de Amor Universal de la ciudad de Lima. 4 de la tarde, repartición de obsequios para el público devoto de Santa Rita de Casia, ofrecido por sus hermanos devotos de la Escuela Universal de la ciudad de Lima. Y se hace un agradecimiento de todo corazón, lleno de gratitud. Queremos expresar nuestro sincero agradecimiento a cada uno de ustedes por participar con fe, devoción y alegría de esta hermosa festividad en honor a nuestra Santa Rita de Casia. Agradecemos también a todos quienes han colaborado con su tiempo, esfuerzo y generosidad. que Santa Rita de Casia interceda por cada uno de nosotros, por sus familias y por sus necesidades, y que Dios los bendiga abundantemente hoy y siempre. Una de la tarde con 39 minutos, teniente gobernador y comité de proceso de barrio Ramón Castilla de la ciudad de Otuzco citan a todos los moradores del barrio Ramón Castilla una reunión para tratar lo referente al proyecto de agua potable, informe de la gestión y elaboración del plan de trabajo, entre otros. Atención, esta reunión se llevará a cabo el día sábado 23 de mayo del presente. Ahora, primera citación, 3:30 de la tarde. Segunda citación, 3:45 de la tarde. Tercera citación, 4 de la tarde. Dicha reunión se realizará en el Complejo Deportivo Ramón Castilla, donde contaremos con la presencia de las autoridades de nuestra localidad. Se suplica su puntual asistencia. Firma este documento Ramiro Ibáñez Zabaleta, presidente del Comité del Progreso. Doce del mediodía con 40 minutos, comunicado. Se comunica a todos los beneficiarios del programa FICE de la jurisdicción del distrito de Usquil que los vales del periodo marzo y abril se encuentran repartiendo en la subprefectura provincial de Otuzco de lunes a viernes, debiendo concurrir de manera personal portando su DNI en físico, excepcionalmente mediante la carta de poder simple. Atentamente, Grover Nemesio Aranda Polinar, subprefecto de la provincia de Otuzco.
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1: En Chami Radio, 12 del mediodía, con 40 minutos.

0: Mes de mayo, mes de la Virgen María.
1: 20 de mayo, María Corredentora.
2: María Dolorosa, Madre Corredentora, hazme un alma piadosa que esté junto a ti en el Calvario y permíteme participar del dolor de la cruz para ser como tú, para asemejarme al Rey y así poderlo ver.
1: Virgen María,
0: ruega por nosotros. El Papa León XIV nos invita a unirnos a su oración. En este mes de mayo.
3: En el nombre del Padre, del Hijo y del Espíritu Santo. Amén.

Señor de la creación, tú nos diste la tierra fecunda y con ella nuestro pan de cada día, como signo de tu amor y providencia. Hoy reconocemos con dolor que millones de hermanos y hermanas siguen padeciendo hambre, mientras tantos bienes se desperdician en nuestras mesas.

Despierta en nosotros una nueva conciencia, que aprendamos a agradecer cada alimento, a consumir con sencillez, a compartir con alegría y a cuidar los frutos de la tierra como un don tuyo, destinado a todos, no solo a unos pocos. Padre bueno, haznos capaces de transformar la lógica del consumo egoísta en una cultura de solidaridad. Nuestras comunidades promuevan gestos concretos, campañas de sensibilización, bancos de alimentos y un estilo de vida sobrio y responsable.

que nos enviaste a tu amado Hijo Jesús, pan partido para la vida del mundo. Danos un corazón nuevo, con hambre de justicia y sed de fraternidad.

que nadie quede excluido de la mesa común, y que tu Espíritu nos enseñe a mirar el pan no como un objeto de consumo, sino como un signo de comunión y cuidado. Amén.

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2: El Evangelio de hoy está tomado según San Juan, capítulo 17, versículos 11b al 19. En aquel tiempo, levantando los ojos al cielo, oró Jesús diciendo:
3: Padre Santo, guárdalos en tu nombre a los que me has dado, para que sean uno como nosotros. Cuando estaba con ellos, yo guardaba en tu nombre a los que me diste y los custodiaba, y ninguno se perdió, sino el hijo de la perdición, para que se cumpliera la escritura. Ahora voy a ti y digo esto en el mundo para que tengan en sí mismos mi alegría cumplida. Yo les he dado tu palabra y el mundo los ha odiado porque no son del mundo, como tampoco yo soy del mundo. No ruego que los retires del mundo, sino que los guardes del maligno. No son del mundo, como tampoco yo soy del mundo. Santifícalos en la verdad. Tu palabra es verdad. Como tú me enviaste al mundo, así yo los envío también al mundo. Y por ellos, yo me santifico a mí mismo, para que también ellos sean santificados en la verdad.
2: Palabra del Señor.
4: Jesús, en su oración al Padre, se preocupa de sus discípulos y de lo que va a pasar en el futuro. Igual que durante su vida, Él los guardó para que no se perdiera ni uno, a excepción hecha de Judas, pide al Padre que les guarde de ahora en adelante, porque van a estar en medio de un mundo hostil. No ruego que

0: los retires del mundo, sino que los guarde del mal. Sigue en pie la distinción. Los discípulos de Jesús van a estar en el mundo. Son enviados al mundo. Como tú me enviaste al mundo, así los envío yo al mundo. Pero no deben ser del mundo. No son del mundo, como yo tampoco soy del mundo. Jesús quiere que sus discípulos, además, vivan unidos, para que sean uno como nosotros. Que estén llenos de alegría, para que ellos tengan mi alegría cumplida. Y que vayan madurando en la verdad. Santifícalos en la verdad. También el programa de Jesús para los suyos es denso y dinámico. Y está hablando del futuro de su comunidad, o sea, de nosotros. Estamos en este mundo concreto, al que tenemos que saber ayudar, sin renegar de él. No pedimos ser sacados del mundo. Es a esta nuestra generación, no a otras posibles, a la que tenemos que anunciar el mensaje de Cristo, con nuestras palabras y sobre todo con nuestras obras. El Concilio Vaticano II nos ha renovado la invitación a dialogar con el mundo, en el que los laicos, por ejemplo, están más sumergidos, pero también los religiosos y los mismos ministros ordenados. Eso sí, se nos encomienda que no seamos del mundo, o sea, que no tengamos como mentalidad la de este mundo, que para el evangelista Juan es siempre sinónimo de la oposición a Dios, sino la de Cristo. Que no sigamos la bienaventuranza del mundo, sino la de Cristo. Nuestro punto de referencia debe ser siempre la verdad, que es la palabra de Dios, no las verdades a medias o incluso las falacias que a veces nos propone el mundo. En la Eucaristía, y siempre que rezamos el Padre Nuestro, pedimos a Dios que no nos deje caer en la tentación y que nos libre del mal, que puede traducirse también que nos libre del maligno. Andamos empeñados en una lucha entre el bien y el mal. Con la confianza puesta en Dios, todos deseamos vernos libres del mal y ayudar a los demás a unirse también a la victoria de Cristo contra el pecado y la muerte, sobre todo cuando recibimos en la comunión al que quita el pecado del mundo. Que Dios te bendiga.
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4: En Chami Radio, 1:00 p.m. con 8 minutos.

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8: En Chami Radio, 1 de la tarde y 30 minutos.

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1: 20 de mayo, María Corredentora.
2: María Dolorosa, Madre Corredentora, hazme un alma piadosa que esté junto a ti en el Calvario y permíteme participar del dolor de la cruz para ser como tú, para asemejarme al Rey y así poderlo ver.
1: Virgen María,
0: ruega por nosotros. El Papa León XIV nos invita a unirnos a su oración en este mes de mayo.
3: En el nombre del Padre, del Hijo y del Espíritu Santo. Amén.

Señor de la creación, tú nos diste la tierra fecunda y con ella nuestro pan de cada día, como signo de tu amor y providencia. Hoy reconocemos con dolor que millones de hermanos y hermanas siguen padeciendo hambre, mientras tantos bienes se desperdician en nuestras mesas.

despierta en nosotros una nueva conciencia, que aprendamos a agradecer cada alimento, a consumir con sencillez, a compartir con alegría y a cuidar los frutos de la tierra como un don tuyo, destinado a todos, no solo a unos pocos. Padre bueno, haznos capaces de transformar la lógica del consumo egoísta en una cultura de solidaridad. Nuestras comunidades promuevan gestos concretos, campañas de sensibilización, bancos de alimentos y un estilo de vida sobrio y responsable.

que nos enviaste a tu amado Hijo Jesús, pan partido para la vida del mundo. Danos un corazón nuevo, con hambre de justicia y sed de fraternidad.

que nadie quede excluido de la mesa común, y que tu Espíritu nos enseñe a mirar el pan no como un objeto de consumo, sino como un signo de comunión y cuidado. Amén.

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0: y su conjunto.
1: En Chami Radio, 2 de la tarde y 26 minutos.

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En Chami Radio, 12:33.

0: Muy buenas tardes, estimados televidentes, siendo aproximadamente las 2:48 p.m. El día de hoy nos encontramos con otro especial televisivo, acerca de un tema para todos los jóvenes que deseen estar estrechos en su vida futura a la religión, para lo cual el tema del día de hoy es ¿por qué ser marianista y cómo los jóvenes pueden formar parte? Para lo cual me acompaña el padre Rafael Ullo Sánchez, sacerdote marianista. ¿Por qué no ser marianista? Había escuchado en un video de YouTube, y hay muchas razones para ser marianista, y eso me motivó al día de hoy comentar esta experiencia. Para lo cual nos acompaña el padre Rafael Ullo Sánchez, sacerdote marianista. ¿Quiénes y qué son los marianistas en el mundo y en Otuzco?
1: Buenas tardes, José Manuel. En tu persona, saludo a todos nuestros amigos de la capital de la fe, Otuzco, donde está el santuario de nuestra madre, la Virgen de la Puerta. Ser marianista es para quien quiere vivir dándole un sentido a su vida, saber por qué vive, por qué se quiere entregar y qué cosa quiere lograr con su vida. Y encontramos a nuestra madre, a la Virgen Santísima. Ella nos dice, ¿quieres ser mi misionero? ¿Quieres vivir alegre toda tu vida? ¿Quieres encontrar en el rostro de tu hermano la sonrisa, la fraternidad, la amistad y más aún, trabajar junto conmigo para hacer de este mundo, de nuestro Perú, algo mejor?
0: ¿Qué es lo más bonito de la vida de los marianistas?
1: La vida de los marianistas tiene una característica muy grande en todo el mundo y eso nos viene de nuestro fundador, el padre Chaminat. Nosotros lo llamamos el espíritu de familia, que es un espíritu como el que la Virgen dio muestra en su vida, la acogida, la sencillez, la disponibilidad y en ese sentido formar comunidad, hacer vínculos para poder transformar nuestra realidad en un mundo mejor.
0: ¿Cómo son los marianistas? ¿Qué cualidades deben tener?
1: Los marianistas son religiosos hermanos y religiosos sacerdotes. Pero entre nosotros nos llamamos hermanos y formamos una sola comunidad donde religiosos laicos y religiosos sacerdotes forman una comunidad de vida, de fe y de oración y juntos nos lanzamos a la misión que nos ha encomendado María según los talentos, las capacidades, las cualidades de cada uno.
0: ¿A qué se dedican los marianistas en el mundo y dónde los podemos encontrar?
1: Los marianistas en el Perú y en el mundo principalmente nos dedicamos a llevar el evangelio a todo el mundo. Y uno de los medios privilegiados que tenemos es el mundo de la cultura, colegios y universidades. Pero desde nuestra fundación formamos centros donde se reúnen jóvenes, niños y adultos y allí formamos en la fe. Anunciamos el Evangelio y una vez llamados por Cristo nos lanzamos a la misión que Él nos encomienda.
0: ¿Cómo evangeliza la familia marianista? Y sobre todo, ¿cómo está presente el amor de María, Madre de Dios?
1: Desde nuestro fundador, la familia marianista empieza en Burdeos, en Francia, y antes de que muriera nuestro fundador ya estábamos en diferentes países en Europa y en Estados Unidos, y de ahí se ha extendido al África, al Asia, América Latina, y estamos en ese sentido en todo el mundo. Además de colegios y universidades, tenemos parroquias, centros para niños, centros para los pobres que están en la calle, centro para las niñas, y en fin, en la familia marianista están también las hijas, ¿no?, de María Inmaculada, son las religiosas. Ellas también están en la misma misión que nosotros, y ellas han añadido con nosotros, después de la encíclica Laudato Si del Papa Francisco, nos hemos también integrado algo nuevo en nuestra misión, el cuidado integral de la creación.
0: ¿Nosotros, los jóvenes, podemos ser marianistas o hay que ser mayores de edad?
1: Ya desde la niñez, aquí en el Centro de Formación Rural, tenemos comunidades para niños y para jóvenes. Y en las comunidades, los caseríos, los pueblos de los alrededores, formamos también ahí pequeñas comunidades de fe. Entonces, el joven puede ya entrar a formar parte de la familia marianista y más adelante responderse una pregunta: ¿cómo quiero servir a María? ¿Siendo un hombre casado, soltero, o siento el llamado de Jesús a formar parte de la vida religiosa marianista? Siendo religiosa, si es mujer, y siendo religioso laico, religioso sacerdote, en la compañía de María, marianistas.
0: ¿Para ser marianistas es necesario estar comprometidos al 100% con nuestra misión?
1: Para ser marianistas es necesario sentir el llamado, ese llamado irresistible de Jesús que nos manda: por amor a los hermanos, como los vemos, cómo viven, queremos consagrar nuestra vida como Jesús y María, hacer de este mundo un mundo mejor, donde no hayan enfrentamientos, donde no hayan guerras, donde no se contamine el agua, la tierra, el aire, para que el ser humano pueda vivir cada vez más humanamente.
0: ¿Qué se necesita o cómo puedo acercarme a la familia marianista de Otuzco?
1: En el Centro de Pastoral Rural, aquí en Chami Radio, o con los que trabajan en AMAS, porque ellos también tienen jóvenes y adultos que monitorean la contaminación del agua. Entonces, a cualquiera de ellos que te acerques, te van a recibir y te van a dar la indicación cómo puedes hacer para irte incorporando a la misión de la familia marianista.
0: Claro, excelentes respuestas. Hemos conocido acerca de cómo formar parte de los marianistas. Para todos los jóvenes que estén interesados en formar parte de esto, por favor acompañarnos, ya que estas son experiencias y travesías muy didácticas para nosotros los jóvenes, para aprender e interiorizarnos con nuestra madre, la Virgen María. Agradecemos la disposición del padre Rafael Luyo Sánchez por acompañarnos el día de hoy, y le brindamos las cámaras de Chami Radio para despedirse y tal vez invitar a los jóvenes a sumarse al grupo de marianistas.
1: Muchas gracias, porque aquí hemos venido como parte del equipo itinerante que visitamos las obras sociales de los marianistas en el Perú para acompañar, animar y formar en lo que nos requieran, y podamos en el carisma marianista invitarlos en esta espiritualidad a profundizar. Muchas gracias, muchas bendiciones, y vengan a ser parte de la familia marianista en el Perú.

0: Nos despedimos, estimados televidentes. Nos encontraremos en una próxima edición.
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de Mar de Copas. Rock peruano a esta hora aquí en los 11:40 AM. Muy buenas tardes, ¿eh? Estuvimos aquí minutos antes de que empiece el programa juvenil en Mancha. Estuvo acompañándonos el director del Club de Periodismo del IBP. Un saludo especial para José Manuel Argomedo. Gracias por venir, José Manuel, algunos minutos. Como saben, también trabajamos pues con el Club de Periodismo del IBP. Si ustedes tienen algún club también en alguna institución que nos están escuchando, bueno, comuníquense con nosotros, ¿no? Quieren por ahí de repente capacitaciones, que los podamos apoyar para que sigan aprendiendo, no hay ningún problema, ¿eh? Recuerden que tenemos nuestro proyecto también de corresponsales escolares. Trabajamos aquí con el Club de Periodismo del IBP, como les menciono. Y este aprendizaje pues es mutuo, ¿no? Aprenden ustedes, aprendemos nosotros. Y los conocimientos que sabemos pues les brindamos. Finalmente, recuerden que lo que busca un periodista siempre es la verdad, ¿no? Busca la dignidad, defender la dignidad de las personas, por ejemplo, ¿no? Nuestros recursos naturales, cuidar nuestra casa común, defender la vida. Siempre con la verdad, por supuesto, es algo que caracteriza a los periodistas, ¿verdad? Sobre todo a los periodistas marianistas, ¿no? De este medio de comunicación, buscar siempre este valor de la verdad. Y esto es lo que le transmitimos también a los chicos, ¿no? Le agradecemos también al padre Rafael Luyo por, sabemos que está pues con la agenda apretada, ¿no? Está con la agenda saturada, pero bueno, se da unos minutos también para poder responder las inquietudes, las preguntas que le hacía pues aquí José Manuel al padre, ¿no? Muy bien, pueden ustedes darse una vueltita por nuestras redes sociales, ahí en Facebook está la transmisión en vivo para que la escuchen. Excelente allí. 3 de la tarde con 15 minutos, esto es Chamis Radio, yo soy Alexander Chávez y me quedo hasta minutos antes de las 5 de la tarde acompañándolos.

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1: De la tarde con 19 minutos a nivel nacional. Seguimos acompañándote, seguimos aquí en los 11:40. Esto es En Mancha. Y ahora sí, compartimos una salsita para todos los que quieren bailar su salsita. Ya no se pueden quejar, ¿eh? Aquí está Rey Ruiz. No me acostumbro, no sé vivir sin ti, nos dice. Esta salsa En Mancha, por supuesto.

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2: en
1: de julio.
2: En Chami Radio, 3 de la tarde, con 29 minutos.
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0: 3 de la tarde, 33 minutos. 3 de la tarde con 33 minutos. Sonríe. Smile. Tecno a esta hora, solo aquí en Mancha. Aquí en los 1140M. 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
1: Está buenazo.

Chami Radio, 3 de la tarde, con 38 minutos.

0: Mes de mayo, mes de la Virgen María.
1: 20 de mayo, María Corredentora.
2: María Dolorosa, Madre Corredentora, hazme un alma piadosa que esté junto a ti en el Calvario y permíteme participar del dolor de la cruz para ser como tú, para asemejarme al Rey y así poderlo ver.
1: Virgen María,
0: ruega por nosotros. El Papa León XIV nos invita a unirnos a su oración. En este mes de mayo.
3: En el nombre del Padre, del Hijo y del Espíritu Santo. Amén.

Señor de la creación, tú nos diste la tierra fecunda y con ella nuestro pan de cada día, como signo de tu amor y providencia. Hoy reconocemos con dolor que millones de hermanos y hermanas siguen padeciendo hambre, mientras tantos bienes se desperdician en nuestras mesas.

despierta en nosotros una nueva conciencia, que aprendamos a agradecer cada alimento, a consumir con sencillez, a compartir con alegría y a cuidar los frutos de la tierra como un don tuyo, destinado a todos, no solo a unos pocos. Padre bueno, haznos capaces de transformar la lógica del consumo egoísta en una cultura de solidaridad. Nuestras comunidades promuevan gestos concretos, campañas de sensibilización, bancos de alimentos y un estilo de vida sobrio y responsable.

que nos enviaste a tu amado Hijo Jesús, pan partido para la vida del mundo. Danos un corazón nuevo, con hambre de justicia y sed de fraternidad.

que nadie quede excluido de la mesa común, y que tu Espíritu nos enseñe a mirar el pan no como un objeto de consumo, sino como un signo de comunión y cuidado. Amén.

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1: Tres de la tarde, 54 minutos. Aquí está Kijay, Marco Sacramento. ¿Pensabas? ¿Qué pensabas? Nos canta En Mancha.
2: Bonita.

0: 4 de la tarde con 00 minutos. 4 de la tarde en punto. 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Aquí en los 11:40 MA. Llámanos, comunícate a través del 97-64-61954, el número de comunicación telefónico, y miércoles 20 de mayo. Te invito, en horas, minutos antes que inicie en Mancha, minutos antes que inicie el programa, estuvimos entrevistando al padre Rafael Luyo Sánchez. Estuvimos conversando con él de los jóvenes, de la presencia marianista, de cómo los jóvenes pueden formar parte de la familia marianista también. Así es que no te pierdas de ver esta entrevista interesante que está en nuestras redes sociales. Está en el Facebook, ¿eh? Así es que date una vueltita ahí por el Facebook. Ya subimos un poquito de contenido también en nuestro TikTok.
1: ¡Sentimiento!
0: Date una vueltita siempre por nuestras redes sociales. A buscarnos como Chami Radio 1140.
2: ¡Está buena!
1: ¡Con la humildad de siempre!

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1: Cuatro de la tarde con 17 minutos a nivel nacional. Cuatro de la tarde ya 17 minutos. Otuscano soy. Si nos canta Eric Rodríguez. ¿Quién los 11:40 AM?

9 de la tarde con 23 minutos a nivel nacional. Flor Pileño nos canta: lloro por mi madre, sufro por mi madrecita. Así canta Flor Pileño aquí en los 11:40 AM, ¿eh? Directo al corazón, al sentimiento.

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5: En Chami Radio, 4 de la tarde, con 29 minutos.

4 de la tarde, 36 minutos. Seguimos acompañándote. 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

4 de la tarde con 51 minutos a nivel nacional. 4 de la tarde, 51 minutos. Bien, les agradezco a cada uno de ustedes, amigos y amigas, por estar en la sintonía, por estar enlazados, conectados aquí en los 11:40 AM. Nos vamos despidiendo con este Salai, con este temita musical. Nos reencontramos el día de mañana, 3 en punto de la tarde. No lo olviden. Cuídense mucho, Nos vemos mañana. Sigan la programación, por supuesto. Hasta aquí en Mancha, pero la programación sigue, la programación musical continúa. 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
5: En Chami Radio, 5 de la tarde y 30 minutos.

con todo cariño para todas las madrecitas del mundo, en este día de tanta recordación, en que recuerdo que madre hay una y no se parece a ninguna.

colocan una flor roja en el pecho. Y yo solamente recuerdo y pregunto, ¿a dónde estás, madrecita?

0: besito en la frente y que seas muy dichosa y feliz.
1: En Chami Radio, 5 de la tarde, con 36 minutos.

0: Mes de mayo, mes de la Virgen María.
1: 20 de mayo, María Corredentora.
2: María Dolorosa, Madre Corredentora, hazme un alma piadosa que esté junto a ti en el Calvario y permíteme participar del dolor de la cruz para ser como tú, para asemejarme al Rey y así poderlo ver.
1: Virgen María,
0: ruega por nosotros. El Papa León XIV nos invita a unirnos a su oración en este mes de mayo.
3: En el nombre del Padre, del Hijo y del Espíritu Santo. Amén.

Señor de la creación, tú nos diste la tierra fecunda y con ella nuestro pan de cada día, como signo de tu amor y providencia. Hoy reconocemos con dolor que millones de hermanos y hermanas siguen padeciendo hambre, mientras tantos bienes se desperdician en nuestras mesas.

despierte en nosotros una nueva conciencia, que aprendamos a agradecer cada alimento, a consumir con sencillez, a compartir con alegría y a cuidar los frutos de la tierra como un don tuyo, destinado a todos, no solo a unos pocos. Padre bueno, haznos capaces de transformar la lógica del consumo egoísta en una cultura de solidaridad. Nuestras comunidades promuevan gestos concretos, campañas de sensibilización, bancos de alimentos y un estilo de vida sobrio y responsable.

que nos enviaste a tu amado Hijo Jesús, pan partido para la vida del mundo. Danos un corazón nuevo, con hambre de justicia y sed de fraternidad.

que nadie quede excluido de la mesa común, y que tu Espíritu nos enseñe a mirar el pan no como un objeto de consumo, sino como un signo de comunión y cuidado. Amén.

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0: ¿Qué te parece, mamá, si rezamos el Regina Cheli?
1: Claro, hijita, esa oración que se reza en tiempo de Pascua.
0: Sí, mamita, recemos juntas.
1: Reina del cielo, alégrate, aleluya.
0: Porque el Señor a quien mereciste llevar en tu vientre, aleluya.
1: Ha resucitado según tu palabra, aleluya.
0: Ruega a Dios por nosotros, aleluya.
1: Gózate y alégrate, Virgen María, aleluya.
0: Porque resucitó verdaderamente el Señor, aleluya.
2: Oh Dios, que por la resurrección de tu Hijo, nuestro Señor Jesucristo, te has dignado alegrar al mundo, te rogamos que por la intercesión de tu Madre, la Virgen María, alcancemos los gozos de la vida eterna. Por el mismo Jesucristo, nuestro Señor. Amén. Soy.

0: Padre del Río.
1: Muchas gracias. Nos volvemos a encontrar. Con mucha humildad siempre para todos ustedes.
2: En Chami Radio, 6 de la tarde y 20 minutos.

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5: En Chami Radio, 6 de la tarde y 30 minutos.

Chami Radio, 6 de la tarde, con 34 minutos. En Chami Radio, 6 de la tarde y 35 minutos.

0: Mes de mayo, mes de la Virgen María.
1: 20 de mayo, María Corredentora.
2: María Dolorosa, Madre Corredentora, hazme un alma piadosa que esté junto a ti en el Calvario y permíteme participar del dolor de la cruz para ser como tú, para asemejarme al Rey y así poderlo ver.
1: Virgen María,
0: ruega por nosotros. El Papa León XIV nos invita a unirnos a su oración. En este mes de mayo.
3: En el nombre del Padre, del Hijo y del Espíritu Santo. Amén.

Señor de la creación, tú nos diste la tierra fecunda y con ella nuestro pan de cada día, como signo de tu amor y providencia. Hoy reconocemos con dolor que millones de hermanos y hermanas siguen padeciendo hambre, mientras tantos bienes se desperdician en nuestras mesas.

despierta en nosotros una nueva conciencia, que aprendamos a agradecer cada alimento, a consumir con sencillez, a compartir con alegría y a cuidar los frutos de la tierra como un don tuyo, destinado a todos, no solo a unos pocos. Padre bueno, haznos capaces de transformar la lógica del consumo egoísta en una cultura de solidaridad. Nuestras comunidades promuevan gestos concretos, campañas de sensibilización, bancos de alimentos y un estilo de vida sobrio y responsable.

que nos enviaste a tu amado Hijo Jesús, pan partido para la vida del mundo. Danos un corazón nuevo, con hambre de justicia y sed de fraternidad.

que nadie quede excluido de la mesa común, y que tu Espíritu nos enseñe a mirar el pan no como un objeto de consumo, sino como un signo de comunión y cuidado. Amén.

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